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0: Hola, saludos, ¿qué tal? Buenas noches, Robert Higuera, está en el 103. Contacto conmigo.
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0: 809. La L. 583-1035, el contacto con el tipo. Espera, enseño de buena cepa para dártelo todo esta noche. Miércoles 30, se fue el tipo. Se fue el mes. Se fue septiembre. Vaya. Durísimo, durísimo. Le queda uno todavía. No, ya no. Ya no le queda. Se va el tipo. Para toda nuestra gente, reporte inmediatamente desde Camboya, Santiago. Todo el mundazo ahí en línea con esta bendita boina.

Esa es mi vida, Jean Jorge. Se mantiene ahí sonando, sonando porque le gusta a la gente. Jean Jorge. Una salsita bonita, me hace mucha falta. El ex dominicano desde Canadá para el mundo, ofertando lo mejor en esta N103 y Robert DJ.

Aeroto, estás tan buena. Pau, pau, pau, pau. Que lo diga Robert. ¿Qué es lo que va a decir? Que ella está buenísima. Buena, buena, buena, enterita. N103. Vamos arriba.

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0: 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La gente de Guayacanes, Nelson, saludos. El cruce de Guayacanes. Ahí en la provincia de Valverde, saludos, buenas noches. Mitad de semana laboral, calor, no quiere llevar en Santiago, no sé qué vaina es. Se nubla, lo tronazo y nada. 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
2: Bueno, el tema que voy a hacer a continuación es un tema que donde quiera que voy aquí, en Nueva York principalmente, me lo exigen. Es un tema de ella que hicimos en Montemar, que se llama Un homenaje a Luis Segura en vida, amigo Luis Segura, el papá de la bachata. Oye, ¿cómo dice?
3: De

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Quieto ahí, mi hermano. Saludo. Un nuevo día tenemos por delante para disfrutarlo. Una nueva oportunidad que nos brinda Dios. Sí, señor. Hoy es jueves. Llegó octubre. Mes número 10 del año. Octubre, bienvenido sea octubre. Sí, señor. Hay que dar gracias a Dios que estamos aquí ya en la previa del periodo navideño. Hay emisoras, hay medios que empiezan ya en este mes, a partir del 15 de octubre, arrancan con música navideña, recordando esos tiempos inolvidables. Para la mayoría, tiempos bonitos. Hay otros que lamentan, porque también en este periodo de mucho movimiento hay personas también que han perdido parientes y amigos. Cualquier día se muere uno. No importa que sea Semana Santa, que sea vacaciones de verano, Navidad. Lo que hay que pedirle a Dios, que nos dé la oportunidad de seguir disfrutando bajo sus instrucciones, para no hacerlo mal hecho. Que nos libre de todo mal, que nos libre de esas circunstancias que se presentan absurdas para uno. Dios, que nos permita seguir viviendo en paz bajo sus instrucciones, y todo nos va a salir bien. Que nos libre de contraer enfermedades, y si la tenemos, que nos ayude a liberarnos de estas. Eso es lo que hay que pedirle a Dios cada día, y entonces tener un buen comportamiento, y la vida será más llevadera. Usted vivirá más en paz, con más tranquilidad. Eso es así. Así que ya entra el mes donde, a mediado o al final, la gente arranca con Navidad. El mes de la Navidad es realmente diciembre. Ese es el mes entero de Navidad. Pero los comercios empiezan a motivar a uno, a todos los seres humanos, sobre todo a las mujeres, mostrándole en las vitrinas todos los artículos alegóricos a Navidad. La gente ya empieza en este mes a preparar su arbolito para crear un ambiente, o sea, crearse uno mismo, lo que uno debiera crearse todo el año: un ambiente de alegría en el hogar, un ambiente de buenas vibras. Eso hay que creárselo cada día, no solamente esperar e instalar un arbolito, sino cada día. Pero bueno, este es el periodo que las mujeres arrancan pensando en eso, donde hay que incurrir, por supuesto, en gastos, y quieren lo mejor de lo mejor, haya o no haya dinero, y se meten hasta en lío, en préstamos, para preparar un arbolito que le brinde alegría en el hogar. Que así sea, que su deseo se cumpla, de que lo que usted pueda preparar, si puede, lleve alegría, lleve todo lo bueno a su hogar, creando, recordando el nacimiento del niño Dios, el que vino a Jesucristo a liberarnos, enviado por Dios. Ese es el periodo que uno recuerda, pero a veces uno no piensa en eso realmente. ¿A qué vino el niño Jesús? Al mundo. A sacrificar su vida, a enseñarnos primero a hacer buenas obras, a enseñarnos y a dejar a los apóstoles para que siguieran divulgando la buena nueva del Señor, la propagación de todo lo bueno, curando enfermos, haciendo de todo, milagros. Y Él sacrificó su vida por todos nosotros, y mucha gente no le agradece, no piensa en eso. Sigue haciendo la maldad, incentivando el odio, anhelando lo ajeno. Lo que dice, y bueno, yo he hecho de todo y no puedo. Bueno, pues siga trabajando, prepárese. Nadie tiene la culpa de que sus padres no lo ayudaran a prepararse. Y entonces, si usted no se preparó, no aprendió ningún oficio, mecánico, sastre, plomero, albañil, ahora a los muchachos no les gusta meterse a eso, ayudante de eso, para aprender. Quieren hacer un podcast, o está haciendo TikTok o algo, para cogerlo
en los mangos bajitos. Qué lindo, ¿eh? Hay alguna gente que tiene esa suerte, no todos. Deje eso como una segunda opción, como un pasatiempo. Pero lo principal es prepararse como Dios manda. Prepararse. Aquel que no ha tenido la oportunidad y que desde chiquito tiene que trabajar, bueno, pues ya hoy día es diferente a los tiempos antaños. Hay oportunidades, hay transporte, están las escuelas públicas dotadas de libros, de todo. Hay muchas facilidades, ¿eh? Para el que quiera estudiar, hacerlo. Ahí está Infote para hacer una carrera técnica de un año, de 6 meses, para mujeres y para hombres. Lo que pasa es que no es, la vida fácil le gusta a todo el mundo, rápida. La mujer es irse a un caguá a trabajar ahí, a esperar que venga un hombre y le enamore y que le dé propina y que le dé cuarto a cambio de la cochita. Es muy fácil tirar. No le gusta ir a una cocina ahí a guayar la yuca. Y los jóvenes también quieren usar las mejores marcas y todo.

0: Entonces, le están devolviendo con la misma moneda, con la misma intención que usted sale. ¿Eh? Fíjese, usted no ha visto tantos videos que circulan, que entran a una bodega, ría, todo el mundo lo atracan, le dan un tablazo a uno, un tiro al otro, pan, y se van con el botín a disfrutar de todos esos cuartos. ¡Qué lindo, eh! Y después que lo matan, ahí están llorando. ¡Ay, que la policía! Coño, pero ¿cuánto, eh? No, que esa fue la primera vez. No hay ninguna que hay que hacer. Ninguna vez. Hay que prepararse a hacer un oficio, ¿eh?, para ganarse los cuartos sudados como Dios manda. Y después no nos quejemos. Así que vamos a inculcarle a nuestros hijos, ¿eh?, la forma correcta de conseguir dinero, estudiando primero, prepararse para entonces ser hábil y poder aprender o trabajar en un negocio bueno, limpio. Y si no tuvo chance de ir o no le gusta la escuela, pues fájese a hacer un trabajo duro. Mecánico, chofer, desabollador. Hay mucho tablazo. Así que hay que trabajar. Usted sabe que una persona que aprenda a trabajar, hace un trabajo duro, y que venga un tigre y le robe todo lo que se ganó, por eso es que cualquiera lo mata. A cuando a usted lo atracan y le roban lo que usted tiene, que usted se lo ganó con su sudor, ¿cuál es el deseo suyo? Y no se mata porque usted le desea lo peor. Bueno, si la policía hace su trabajo, entonces usted debe estar de acuerdo. Bueno, malo es que se exceda la policía y se pase y que... Pero la policía sabe, ellos tienen la lista de todos los delincuentes, y algunos delincuentes policías que hay también se asocian con esos delincuentes y comparten el botín. Son algunos, lo están reformando, se está haciendo la reforma policial precisamente para limpiar de todas esas lacras que aún viven dentro de la policía, que se ponen en contubernio con tigres y hasta prestan, señores, el arma de reglamento o arma que han cogido por ahí y se la han quitado a otro. Todo eso se ha visto. Por eso la gran reforma policial, y hay que apoyarla. Y entran más jóvenes ahora que se graduaron de policía y vienen con las instrucciones de eso, ¿eh?, de proteger al ciudadano que trabaja. Vamos a proteger al que trabaja duro, al que se faja. Hay que protegerlo, ¿eh? ¿Y quién está para eso? La institución del orden público. El que quiere venir a coger los mangos bajitos se jodió. Y no es una temporada, ojalá que siga así todo el tiempo. Tipo Estados Unidos. El que intentó de que enfrentar a la policía, el mismo hombre muerto. El que le da una galleta a un policía es hombre muerto. Hay tipos que se enfrentan con la policía, le insultan, le dicen de todo. Vete a hacerlo allá en Nueva York o en New Jersey, en cualquier estado de Estados Unidos. Anda a hacerlo allá. Bueno, pues te llegó aquí la orden también.
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0: Hoy es jueves.
1: Efectivamente, llegó el jueves. Llegó octubre, día 1 de octubre hoy. Primer día de octubre, si no lo sabías, recuérdalo, ya llegó. Bienvenido sea. Hello, October. Sí, señor, ya empezaron los juegos de postemporada. Ya algunos han sido eliminados. Sí, señor, empezaron los juegos de postemporada en las grandes ligas, la pelota. Me encanta divertirme en familia. Anoche estuve con mi hijo compartiendo su cumpleaños, tranquilito, una cenita, un bizcocho con mi hijo Jensi José Ortiz Castillo. Estaba de cumpleaños ayer, el ejemplo de la familia, un ejemplo dentro de mis hijos. Sí, señor, así que Dios me lo siga bendiciendo. Compartimos y viendo ahí un juego de pelota ahí donde Boston quedó eliminado, lamentablemente. El juego de los Yankees de Nueva York y Boston. Los Medias Rojas de Boston fueron eliminados ayer vergonzosamente ante el equipo de los Yankees de Nueva York, sus adversarios. Se tienen tirria esos equipos, no sé por qué. Pero en el este son los equipos dominantes siempre. Ahora los Yankees van a enfrentar el papá de ellos, que son los Tampa Bay, el equipo de Tampa, allá de Florida. Tampa como que en las finales, como que se, no sé, le da la clé. Pero esperamos que Tampa haga su trabajito también y se destaque ahí el dominicano. Así que queremos que se destaque, no importa del lado. Anoche un dominicano se destacó también, la sacó Luis García por los Yankees. Donde quiera que haya dominicano que les vaya bien, es el mayor deseo, mayor y mejor deseo de nosotros, que los dominicanos triunfen allá en la gran carpa. Sí, señor. Bien, entonces, usted puede pasarla bien en cualquier momento, en familia. Hace un compartir en casa, con sus hijos, y hablan y tratan temas que hay que tratar, que hay que mejorar, relaciones que hay que mejorar entre la familia. Ese es el tiempo navideño para eso, no es para estar dándose humo. Usted no puede tomarse un traguito sin llegar a emborracharse. Hay gente que le gusta eso, emborracharse para el otro día estar con el dolor y la resaca. Usted puede compartir un traguito sencillo, y si no, no se toma. Tome agua de coco, que tiene como 20 nutrientes importantes. El agua de coco, señores, muy saludable. Ay, ese agua de coco. Yo siempre compro mi agua de coco. La venden en medio galón, en galones, en un supermercado de aquí. En uno lo he visto así. Y los demás supermercados venden los cocos ahí mismo, pelados. Solamente hay que darle el tablazo, pa, y destaparlo. No importa lo que cueste, 75 o 100 pesos, eso vale. Uno lo da por un refresco, que peor, es un veneno. Todo refresco de botella es un veneno para su cuerpo. No refresca. Primero es que no refresca nada. Le mete mucho azúcar a su cuerpo. Y el azúcar es el alimento de los cánceres. Así que olvídese de toda esa cosa dulce. Un día usted puede tomarse uno o un dulce. No importa que usted esté joven o esté viejo, recuérdelo. Y para contrarrestar, cuando usted se da una llenura de dulce, usted sabe que usted tiene que tomarse una cucharada de vinagre de manzana disuelta en agua, porque usted no lo va a tolerar así tan fuerte. Usted lo disuelve en agua, eso quita, baja los picos de azúcar que se pueden producir en su sangre. Hay que ir aprendiendo cositas, como uno ir combatiendo. Y no de cualquier cosita para el médico, vaya aprendiendo muchas cositas. Para evitar los picos de azúcar, usted se toma una cucharada de vinagre de manzana, del que está sucio, ese que se ve sucio, que tiene la madre dentro. Compre ese, el sucio, vinagre de manzana original. Porque hay uno que está filtrado, ese no. Ese hace su trabajo para fines de sazonar cosas, pero para tomar el vinagre de manzana que usted lo ve que tiene como que se pone sucio, que se culte. Bueno, ese es el bueno. Y es caro, por supuesto, pero es saludable. En la mañana, las mujeres que tienen su librita de más, Eso debe ser algo que no puede fallar. Cada mañana cuando se levantan, una cucharada la echan en un vaso de agua, se disuelve, fuápete. Y después entonces que venga otro vaso de agua y después se desayunan. Eso le baja los niveles de azúcar y le quema los carbohidratos que usted pueda consumir. Y quema la grasa también, para que sepan. Hay que aprender, porque el que no aprende, entonces vive en este mundo así. Y cualquier cosita, cuando va, ya tiene una enfermedad, tiene que ir al médico. Vamos a evitar las visitas al médico, llevando una vida sana, saludable, comiendo bien. Comiendo bien no es dándose unas harturas de arroz, bichuela y carne. Eso usted lo hace, está bien, como una comida, pero no. Usted no puede darse unas harturas a las 8 o a las 9 de la noche para irse a cortar a las 10 de una vez. Eso es lo que hace que crece la panza y usted ve gente con la barriga grandísima. Se acuestan lleno y no se puede hacer la digestión, se queda todo ahí. Si usted va a cenar, cene temprano, que la cena sea lo más tarde, a las 7 de la noche. Si usted se va a acostar a las 10, ya tiene 3 horas, ya el estómago se ha vaciado. Si le da hambre otra vez, a las 10 o 10 y media, usted se toma algo líquido. Es así, son conocimientos elementales, cositas que uno debe saber. Y que los médicos se lo dicen a uno. Pero uno no lo lleva a cabo. Entonces, ¿qué? Dice el médico, bueno, pues está bien, sigue ahí, vuelve para acá. Eso, hay que llevar una vida sana. Usted se puede dar un trago un día, sí, pero no a cada rato, usted lo va a meter al hígado. Alcohol, al hígado. Hay que darle chance que se limpie el hígado también. Tomar una cucharada en la mañana también o en la noche antes de acostarse, que ayuda al sueño. Una cucharada de aceite extra virgen de oliva, del bueno, el que viene en una botella oscura, verde oscura o marrón oscura, el más caro. Usted busca el más caro de todo, que sea el bueno, que hay algunos que vienen en botella plástica, que no, hay muchos aceites de oliva falsificado. Entonces usted cree que se está tomando un buen aceite y no es así. El aceite de oliva bueno viene en cristal, en botella de cristal oscura. Y usted debe mantenerlo en una despensa a oscura, porque la luz también lo va degradando. Eso es un asunto delicado. Y es así, hay muchos compuestos químicos que en presencia de la luz de una lámpara o la luz del día se van degradando. Entonces hay que tenerlo cerrado, oscuro, en la despensa. Es así. Y eso me ha dado resultados. Y eso veo que le da resultado a todo el que lo lleva. Y usted, no importa la edad que tenga, usted se siente saludable, con energía. Pero hay que llevarlo eso. Y cuesta sacrificio y dinero. Así que con cosas sencillas usted puede ir arreglando su organismo. Pero hay gente que no duerme casi porque se acuestan con unas harturas. Pero que yo llegué de trabajar como a las 9 de la noche a mi casa. Y entonces, no, donde usted estaba, llévese algo para cuando sean las 7, usted come donde esté trabajando. Y aunque llegue tarde a la casa, ya no coma más. Apuro una agüita de limón, un juguito de limón, una avena. Algo así, algo que sea suave. Pero si usted sabe unas alturas de que con salami, el salami es un veneno también. Todos los embutidos hacen daño por todos los componentes químicos que tienen. Son productos que se llaman ultraprocesados. Si usted se lo come un día de antojo, está bien, pero no es que se la acompaña todos los días, diga, en la mañana y en la noche. Entonces eso hay que conocerlo. Yo tengo un libro casi, yo puedo hacer un libro de todo lo que yo he ido apuntando. Que yo veía, Dios mío, pues yo me estaba envenenando, ¿y qué es esto? Eso es así. Hay cosas naturales que usted la compra, toda esa fruta, vegetales que son buenísimos para la salud. Huevo en la mañana, ay, no uno ni dos, no, 3 huevos o 4 hervidos, pasados por agua. Y si lo va a freír, que sea un aceite bueno, no un aceite de eso que venden, que todos los aceites que venden vegetales, la mayoría hacen daño, de canola, aceite de maíz, de esos que mandan de Estados Unidos, de que por galones. Es un aceite que hace daño, que da inflamación en el cuerpo, porque son muy procesados. Todos esos aceites hacen daño. Los únicos aceites que son saludables son el aceite de coco. Yo lo he dicho por aquí muchas veces. Aceite de aguacate, ¿eh? Aceite de coco, aceite de aguacate, aceite de oliva extra virgen, que es más caro. Hay otros aceites por ahí que son buenos, buenísimos también. El mismo, la manteca de puerco también. Usted coge la manteca de puerco y la usa para todos los sofritos que usted va a usar. Úselo con manteca de puerco, porque eso aguanta muy alta temperatura friendo. Hay aceites que no, que se dañan. Y hay gente que los recalienta. Un aceite que lo usaron hoy, vegetal, no sirve para mañana, porque no soporta la temperatura tan alta. Entonces, ahí se forman unos compuestos cancerígenos. Y uno orienta a la gente, pero, ajá, ¿y qué voy a hacer? Bueno, lo que le estoy diciendo, hágalo. Si usted se quiere y quiere estar vivo en salud, hágalo así como le digo.
0: Oye, esto va dedicado para el pueblo. ¿Cómo es lo que hay? 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
0: Un, dos.

¡Ay! Un saludito para Negrito Peralta, mi amigo. Va rumbo a Mao en sintonía en este momento, Negrito. Dios nos lo acompañe en su camino. Le manda saludos desde Manhattan, Paulino. Paulino Peralta. Saludos para Carlos Balbuena, el empresario joven.

0: Pues es 9. Hoy es jueves. Hoy es 9. Jueves. Hoy es jueves.
1: O si acaso está preparando la cita para mañana viernes o el sábado. Y entró octubre, recuerde, llegó octubre, estamos a uno hoy, primer día de octubre.
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0: Mi amigo Jean Carlos está en sintonía allá en Río San Juan. Jean Carlos Liriano, el mecánico de los míos ese, ¿eh? ¡Ay, sí! ¡Sí, señor! Es para adelante todo el tiempo que va Giovanni Polanco, el mambólogo, llevando su música a todo el país y el mundo. Viajando por allá, por el este, por Santo Domingo, la capital dominicana, en Las Lomas, la cordillera central. Por donde quiera se mueve el mambólogo, en la línea y donde sea. Y ahora para el 15 de este mes que se inicia hoy, el 15 se va para Estados Unidos a una gira de un mes. Justo un mes, del 15 de octubre al 15 de noviembre estará por allá Giovanni Polanco. Atención la gente de allá de Estados Unidos, prepárense porque ya está todo montado para el recorrido de Giovanni Polanco, el mambólogo, y esa banda que tiene de muchachos jóvenes con deseo de ponerlos a bailar. Así que ya lo saben, contacto con Giovanni Polanco, su hermano Cristian, 809-426-0236. Seguimos adelante con nuestro programa. Y ahora oigan esta cochita que le tengo por aquí. Oigan esto.
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0: Berto Reyes, mi hermano, un maestro ahí preparado para darle instrucciones a los muchachos que van surgiendo ahí tocando acordeón. Y para los veteranos también. Con él cerramos la audición de hoy, jueves, día 1 de octubre. Bienvenido, octubre. Hello, October. ¡Epa! Volveremos mañana, si Dios lo permite, por cortesía de la ferretería Balbuena. 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

atrás. ¡Sí, señor! Gracias, gracias.

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0: seguro, convencido de que ese no soy yo. El tema nuevo del Príncipe Fran, aquí en la N103 en este jueves. Buenos días con la N.
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1: Una sola emisora, pero que está contigo donde quiera, es la N. Jueves 1 de octubre, arrancó octubre ya, el mes número 10 del año. Vívelo con esta emisora, la N103, octubre. Todo va indicando que ya se acerca el fin de año.

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0: De aquí nadie me hace ir. ¿Y pa' dónde? Y aquí es que se goza, mi hermano. NRD, lo mejor que hay.
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0: Porque arriba está lo bueno. Por eso esta emisora siempre está ahí. Allá arribota.
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0: El monstruo musical. Cariño para mi hermano Noel Peralta. Se lo goza Noel, buenos días. Ay, cariño. Noel y los muchachos de Antonio Ochoa a nivel de gozadera con la N103 en este jueves. Primero de octubre, ya se fue septiembre, viene octubre, luego noviembre, diciembre y se fue el año otra vez. Oye. Oye, ¿cómo es que va la vaina, Noel, eh? Vamos rápido.
2: A lo poder.
0: Agapito a lo moderno llegó.
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0: El palo se prendió.
2: Pero Juan Reyes.
0: Pero el palo de Cuava.
2: Cuava.
0: El palo que nunca se apaga, hombre.

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0: Nada es imposible en la vida. Solamente propóntelo y ya verás.
1: 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Juan Luis Pérez por la N.
0: Contigo toda la mañana de este jueves. Con cariño para mi amigo Martín. Martín Genao. Gracias a sus amigos de Yonkers, New York. Escuchando la N siempre, cada mañana conmigo.

0: Giovanni Polanco, el mambólogo. Pero con mucho sabor aquí en la N. Saludo para Eva.
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1: Hasta las 12 del mediodía, el campeón está en el aire.

comenzó el gobierno. María Alonso, Yasmín Ramírez, Rafael Peralta. Hasta las 12 del mediodía comenzó el camino.

Yasmín Ramírez. Gracias, mi gente, en el primer día del mes de octubre. Comenzó el gobierno, el de tu amigo Canalda, María Alonso, Rafael Peralta. La gente que está en TikTok, acompañándome también por el monstruo, la N. Hasta las 12 del mediodía. Torito, 20 de diciembre, junto al grupazo en Mao. Complejo Deportivo Club Quisqueya. El Torito y el grupazo. En el Complejo Deportivo Club Quisqueya, Agustín Adames, Edwin.

Dice Luis Hernández y Edwin 17. ¿Y a quién no le gusta eso? ¿A quién no le gusta eso? Colomé Televisión. Saludos. Canal Da TV 26.

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1: ¿A quién no le gusta?
0: 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El viernes, Barajando Bar. El sábado, fiesta privada aquí en Santiago. El domingo, Piscinón Río Grande, Altamira, Puerto Plata. El domingo, 10 de la noche, Gallo Prieto. Lunes, Brisa del Río Mao, donde Titilito.
2: ¿A quién? ¿A quién?
1: ¿A quién no le gusta eso?
0: Sigue el campeón hasta las 12, el gobierno. Ay, qué bobo. Te llegó barata la energía eléctrica. Ay, qué jodido bobo.
3: Oye, esto va dedicado para el pueblo. Bobo es lo que hay. Desahogándome.

0: ¡Hay un bobo! Saludito para los muchachos de Esencia. Esencia, Vicky Alba. Dale a compartir Esencia, Henry. El vacilón típico. Ahí sí, ahí sí, el niño. ¡Hay un bobo! ¡Hay un bobo, Henry! ¡Hay un bobo! Saludito para toda mi gente de Esencia.
1: ¡Hay un bobo! ¡Hay un bobo!
0: ¡Hay un bobo!
2: ¡Elegido por ley!
0: ¡Ay, sí, ay, sí, ay, sí!
2: ¡Ay, mami, mami!
0: El día 1 de octubre. 11, 13, 11 y 13.
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0: Ay, Dios mío, qué bobo. Ay, con el de norte, qué bobo. Ay, hasta la gente que tiene paneles.
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0: Ay, vamos a hacerle una oración a Santa Clara que le aclare el camino a la gente de norte. Ay, vamos a hacerle una oración a Santa Clara.
2: ¡Cero abusos policiales!
0: Carlos T.
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0: Vamos a compartir todos, la gente de TikTok.
1: Hay un bobo.
0: Porque hay un bobo.
1: Lo que está buscando.
0: Canal Da TV 26. Entra ahí, mi gente, que me escucha. Canal Da TV 26 en Instagram, TikTok y en Facebook.
1: Hay.
0: Canal Da TV
1: 26.
0: El vacilón típico. Hay un bobo. Búscalo en YouTube o en cualquier plataforma digital. ¡Alexandra!
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0: ¡Ay, sí!

0: súbelo, Antonio Rodríguez, Alexandra, Carlos T.
1: Sóbala, Sangriento.
0: Sóbala, sóbala, sóbala. Rayito. Ahí se murió Martín. Ese es hablador. Ese chismoso.
1: Pícalo, favorito.
0: Teresa Montero.

0: llora.
1: ¿Cómo es la vaina? Para contrataciones de Urbanda, 849-380-8080. Dale mambo, Antonio Rodríguez. La gente de TikTok, Canalda TV 26. Canalda TV 26. Saludos. 849-380-8080. 849-380-8080 para contrataciones de Urbanda. El futuro es ahora. Sigue y sigue. Hasta las 12 del mediodía.

Jason Guzmán, he decidido, sigue el campeón, el gobierno. Hasta las 12 del mediodía.

Teresa Montero, saludos. Giovanni, Antonio Rodríguez, el grupazo. Se llama Me va a extrañar. Me va a extrañar. Sabor. Me va a extrañar el grupazo. De gira por todos los Estados Unidos. Saludito para toda mi gente de TikTok, Canal Da TV 26, Instagram y Facebook.

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1: El gobierno de la línea.com.

0: El que se enamora pierde, Rudy Gutiérrez. ¿Qué te parece, Pablo Castillo?
1: No te enamores.
0: Búscala en YouTube o en cualquier plataforma digital. Bien hecho este trabajo.
1: Que volví a poner.
0: Rudy Gutiérrez, el que se enamora pierde. Marcelo Gómez. Dale Marcelo, comparte. Canal Da TV 26. Sigue. Me voy para Navas ahora. Señores, este muchacho está acabando. Se está pegando a mil. Todo el que va a una fiesta de Ronnie Manuel dice increíble pero cierto. Ronnie Manuel, el chamaquito del sonido. La fuga del preso. Marcelo Gómez. Vamos a apoyar lo tuyo, Marcelo. De Navas para el mundo. Ronnie Manuel, el chamaquito del sonido.
2: Ronnie Manuel.
0: Cántale a Marcelo Gómez.
2: El chamaquito del sonido.
0: Que él estaba enamorado allá.

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0: Rosemary.
1: Quíteme pronto el veneno.
0: Enfermera.
1: Ya se acabó con mi sufrimiento.
0: Rosemary. El que necesita una enfermera es Marcelo Gómez, allá en Brooklyn.
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0: Ay, Dios, eso sí es grande, Rosemary.
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0: ¿Qué tanto problema que al que tú quieres no te quiere? Ay, Marcelo Gómez.
1: Usted sabe.
0: ¿Cuánto sufren los hombres buenos?
1: Wilson Max.
0: Ay, sí, Wilson Max. El chaval, búscalo en YouTube o en cualquier plataforma digital. Se llama enfermera. Ay, enfermera, por favor.
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0: En los controles está el mejor, Bernardito Fermín.
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0: esa bachata, si llega el alma. Dice Rosemary que está bella esa bachata.
1: Ya.
0: Enfermera. Por Dios, enfermera. Llévale algo a Marcelo Gómez que se está muriendo. Pero de amor. Dice.
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1: Oye, pero qué lío. Se arma al mediodía a través de la N. Cuando arranca el show de Banda Real. Mis amigos, buenas tardes, hola. Viviendo el jueves 1 de octubre. Arrancó octubre ya. Buenas tardes, buen provecho, bienvenidos a esta gozadera típica.
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0: 809-583-1035. Hello, la N.
1: Saludo para mi hermano Caretabla. El Bacá sigue siendo el hijo de Dios. 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Mucho calor en las calles, Dios mío, se siente fuertemente. Estamos en otoño, pero ¿qué va? Aquí siempre es verano en República Dominicana. Nos estamos quemando.
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1: ¡Échame agua!
0: Hello, la N.
1: Ese merengue ya sonó. Sonó la cama. Dame este, que es el que va ahora. Dámele play ahí.

0: tormentosa.
1: ¡Dime, Cristian Lagüera!
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Mi amigo Sócrates desde Moca está gozando por allá, mi hermanito Sócrates. Buenas tardes, hermano, saludo para ti especial. También para Noel Peralta. Gracias, Noel, por la sintonía. Los muchachos de Antonio Ochoa gozando por ahí, Noel. Salúdame a Giovanni Ochoa y a Jesús María. Y a nuestra amiga Xiomara también. 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Déjame ver por aquí el itinerario de octubre, que comienza hoy, el mes de octubre. Para mañana, viernes 2, va la banda para Dajabón. Club Gallístico El Fronterizo de Dajabón, mañana, viernes 2. El miércoles 7, una actividad privada en Las Guaranas, San Francisco de Macorís. El sábado 10, en Villas Tibisay, Villa González. Sábado 10 de octubre. El jueves 15, una fiesta privada en Villa González. El 16, viernes 16 en Mazucamba. Sábado 17 en Sia Diamond Lounge. Eso es en la capital. El próximo sábado 17, jueves 22, una fiesta privada en Hinoa, San José de las Matas. El 24, sábado 24, Panda Club en la capital. Y el domingo 25, en la ciudad agropecuaria de San Francisco de Macorís. El jueves 29, una actividad privada en Juan Dolio, San Pedro de Macorís. Y el viernes 30, viernes 30 de octubre, en Francis Fall Bar aquí en Santiago. Y el sábado 31, ya cerrando el mes de octubre, en Tenares, en Fogata Gastro Bar de Tenares. Atención, Tenares. En la Fogata Gastro Bar estará Banda Real el sábado 31 de octubre en Tenares. Actividades de la banda que manda. Vámonos con esto. Homenaje a nuestro amigo y hermano Andrés Minaya.

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1: El show de Banda Real a través de la N-103.5. 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Ahí está Juan JJ, está Mio Cid, está el nuevo, está Cristian. 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Déjame ver por aquí, mi hermano Ricoche me envía un mensajito por ahí. De cumpleaños hoy la joven Argelis Altagracia Durán Núñez. Así es, Argelis Altagracia Durán Núñez, hija de Ricoche y su madre y sus hermanas y toda la familia, pues le desean lo mejor en este día. Argelis Altagracia Durán Núñez está de cumpleaños hoy. Felicidades para ella, que la siga pasando bien con la N-103 y el show de la banda de ataque, Banda Real, la insuperable agrupación típica de República Dominicana. Vámonos con esto.
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1: Estoy saludando a toda mi gente de todo el país y del mundo. Hola, ¿cómo están? Feliz tarde para todos. Bienvenidos, estamos en el aire. Comenzó. El tiempo de The Legend. Es tiempo de The Legend. Agrupación que sigue arrasando los United States. Voy contigo hasta las 2 de la tarde para darte lo mejor, brindarte lo que te gusta, lo que te pone en ambiente. ¡Vívelo, gózalo! ¡Sabroso, sabroso, sabroso! Esta tarde maravillosa, donde todos están ahí vacilando lo mejor de lo mejor. ¡Claro que sí!

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2: Ah, pero qué. Está buena la cosa, ¿verdad, hija Fefa? Francisca. Ahí en Aná. Allá en la residencia de la Mayimba, Fefita la Grande. 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
3: ¡Ay!

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1: Mi hermana Blanca, Fátima Pérez y el Bututico están en sintonía. El patrón de Jicomel envía saludo al Chef Genao, que no se pierde el programa. La gente dura de Monción. Losmoncioneros.com, Vitico. Gracias a toda esa gente buena que siempre están ahí gozando, disfrutando lo mejor de lo mejor. Mi hermano Raúl Balbuena, de Ferretería Balbuena, su distinguida esposa, toda la empleomanía ya en Ferretería Balbuena, están gozándose este toque de queda. El programazo que tiene la radio del Cibao para el mundo. Es tiempo de The Legend, la Sinfónica de Nueva York.

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1: Este New Brunswick acá en Dominicana. Llave Doris Rodríguez está gozando a esta hora. Gracias, Dauri, por estar ahí dándole seguimiento a este toque de queda. Atención, el Club Gallístico El Fronterizo invita a celebrar con banda real las fiestas patronales Nuestra Señora del Rosario el viernes 2 de ahora de octubre. Atención, invita a mi hermano, mi en llave, Luis Rodríguez, juez de valla. Así que ya lo saben, ya lo saben, ya lo saben. Lo bueno a esta hora, todo el mundo gozando, todo el mundo en vaciladera. Por la N, el tiempo de The Legend. The Legend, desde el 15 de diciembre aquí en la República Dominicana. Vaya separando su fecha con tiempo para que goce de una agrupación de verdad, de una agrupación de primera.

0: Gracias, qué lindo.
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2: Arriba, arriba. Gozadera total. Entonces, para esta semana, mañana 2, viernes, estamos en la Casa del Mofongo, ahí en Manhattan, en New York. El sábado 3, estamos en la Finca Bar and Grill, en Brooklyn, Nueva York. El domingo 4, en Legendary of New York City, en Manhattan. Así es la cosa. Contacte a The Legend al 201-985-5698. The Legend imponiendo su clase, compadre. Saludos, buenas.
3: Dímelo, Negro Peter.
2: Hey, Juan López, La Guira, cuéntamelo.
3: Amativo ahí, viendo que está buena la cosa. Felicitar a Richard, los muchachos que... Ah, bueno, el grupo, también estaba
2: oyendo
3: ayer un merengue picante ahí derecho.
2: No, es un grupazo, toca de todo, merengue.
3: Ah, bueno, está bueno el grupo, Peter.
2: Está bien, mi hermano, mi cariño.
3: Ahí,
2: gracias.
3: Ok,
2: Juan López. Che Grúa, ahí en Tamboril, no se lo pierde. Nuestro querido hermano Che Grúa siempre está ahí gozando. Con los pies extendidos, después de haber degustado de su sabrosa comida. 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Vamos a continuar con más de lo bueno, más de lo que te gusta a esta hora de la tarde. Me pidieron a Moreno Tejada. Moreno Tejada. ¿Tanto que lo quiero? ¿Cómo que dice? Su merengue, Juan López.

0: Y lo goza Joan Cruz, allá en New Bronx. Presente su pana Doris Rodríguez. Sabor. Ajuste, compay. Saludos para Pañete. De lo que no creía. Ahí tiene Pañete. 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
0: 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Ángel Estrella, Ruperto Ruth. Ahí sí. La antesala que todos esperan para enterarse de todo. Es chino de New Brunswick. El chino es loco con esa antesala. Ahí se entera de todo primero. Porque estamos ahí pegaditos con lo que saben. Los jugadores, con los dirigentes, con todos los asistentes. Nos enteramos de todo primero que todo el mundo. Me tiene loco esa mujer. Yo no sé qué es lo que pasa.

Señores, me voy. Feliz resto de la tarde para todos. Cuídense mucho. Mañana viernes de merengueros. ¿Y dónde están ellos? Así que ya lo saben. Recuerden, vivan hoy tal como si fuera el último día. La vida es una. Es tan solo una. Y no retoña. Dios les bendiga siempre. Hasta mañana, mi gente.

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0: besito nada más, negrita.
1: Un besito nada más, negrita.
0: ¿Eh? ¿Que sí?
1: ¿Que sí?
0: Ay, ay, ay. Ay, ay, ay. El negrito de Villa. Le dicen el artista de la patria. Aquí hay mucha gente que sea bueno, que se apodan artista de la patria. Bueno, Sergio es el artista de la patria. Miguel Tejada es el pelotero de la patria. Yo soy el locutor de la patria.

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0: Buenas tardes, es un placer para mí acompañarle durante una hora completa aquí en la N103. Todo el que esté monitoreando N103, sea fuera del país o dentro del país, muy buenas tardes. Aquí son las 4 de la tarde, ya 5 minutos. Hoy es jueves, antesala del fin de semana, mucho calor, mucho baño de sauna en la República Dominicana. La gente no tiene que prender un jacuzzi porque el calor natural te hace sudar. O sea que la calor se extenderá durante el año 2007 hasta febrero. En vivo, el Tarimón de las 4, dándote más calor. Sí, hombre, esto es candela pura por la N.

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Toque de queda a las 4.

0: Aranfier, señores, se lo estoy diciendo hoy. Esta bachata está dando en la diana. Hasta en la calle la están cantando.
1: Si la conoces, por favor no vengas a dañarme el día hablándome de ella.
0: Vuelvo y te reitero en el aire que no te voy a hablar de ella para nada. Pero con la frase que tú dices ahí, Ranfiel, que quisiera verla, ya tú sabes, haciendo el amor. ¿Cómo yo te voy a hablar de esa tipa si tú estás completamente destrozado?
1: Si tú la conoces,
0: no te voy a hablar.
1: Por favor, no ve.
0: No te voy a hablar.
1: A dañarme el día hablándome de ella.
0: Pídala a su estación de radio favorita o descárgala en su plataforma digital.
2: Sí.

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3: Juan Luis Pérez, de la Cuadra Bachatúa, ese mío también, es Suma Jimber.

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1: ¡Qué swing, Bolito Vega! ¡Mami! ¡Hiciste el Mayimbe otra vez!
0: De nuevo por la N, el Mayimbe.
1: Tú, bachatú.
0: En este jueves 1 del mes de octubre. Arrancó octubre ya. Todo indica que casi estamos en Navidad.
1: Bachata de hombre de pelo en el pecho.

0: Luis Pérez a la cabeza.
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0: mátame, mátame, pero mátame de amor. Mátame con tus besos, con tus caricias. Mi panita Nelvin, Nelvin Liberato. A nivel de gozadera por ahí, la gente de Corozo. N103, el monstruo. 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Con mi compadre Ricky Marte al frente. 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Haría para mi gente de La Vega, el amigo Mariano por ahí siempre gozando, escuchando este espacio gigante. Lo más duro en la tarde a través de la N103 con el artista más popular.
1: Hey, aquí está su Mayimbe de nuevo. Yo quiero que ustedes sigan ahí con la hora del que más sabe de esta vaina.
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A las 6 el Mayimbe suena. 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

Dale este mensaje, mi amigo. Y llévale esta flor. Dile que la amo. Dile que la quiero. Dile que la espero. N103, hora del monstruo. Cariño para mi amigo Michael. Michael, saludos. También para Stephanie, mi gente de Tierra Alta, por ahí en las colinas. Gracias, los amigos de Tierra Alta, específicamente en Tierra Alta, está él. Y para los muchachos de Papo Minimarket, esto es en las colinas, específicamente en la calle 9 de las colinas. Ahí donde Papo Minimarket, escuchando la N103, escuchando el monstruo. Vámonos con esto. El artista invitado, Rodri Robinson. Con este merengue bonito, Después de ti. Tú sabes que no vendrá otra, ¿eh? Óyelo ahí, Rodri. La

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Pero bueno de verdad, ¿eh? Vámonos con más, más de lo bueno. El negro sigue sonando, sonando el bachatú. Oye, finalizando ya la hora del monstruo. Y en breve damos paso al show de la superbanda. No te muevas de ahí, hombre.

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5: 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Pero jamás igualar. 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

0: calientico. Así que me gusta la vaina. Mis amigos, buenas tardes. Hola, Santiago, saludos. Comenzó la fiesta ya.
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0: Comenzó la fiesta en la tarde. A las 6 por la N. Comenzó.
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0: En este jueves. Jueves 1 de octubre. Arrancó el mes número 10 del año. Aquí estoy hasta las 7. Con la pura energía de esta agrupación que vino para quedarse. La que no pasa de moda, la Superbanda, a través de la N103.5 y la N103FM.com. Produce el ingeniero Francis Reyes. Anima todo el camino Juan Luis Pérez. 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Oye la vaina como se activa de inmediato. Oye el baile sonando.
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0: Homenaje a Toribio de la Cruz, el simio. Qué bendito swing lleva a esta banda, oye.
1: Oye, que bajo Mendoza. Anda, ay, Dios.
2: Ay, Dios mío.
1: Bueno, ¿cómo está su hijo de Toronto?
0: Guillermo García, mi hermano.

0: Mi gente de la Ermita Moca, mi amigo Cristian. Y mi hermano Sócrates. Claro, de lo mío todo el tiempo. Así suena la super banda típica.
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0: El amigo Marino Tavares. Gracias. Los amigos de la Florida por allá. Gracias, Marino, desde Tampa, Florida. Reportando sintonía aquí a la N103. El show de la superbanda. 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

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Que cuando se acabó, uno no vuelve para acá.

0: búscala. ¿Quién sabe si quiere volver, verdad? Pero hace el intento. Va chateando. Va a variar un poquito, ¿verdad? Solicitado ese tema, me lo pidieron.
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0: Guillermo García, mi hermano, cariño para ti. El amigo Octavio Portes dice por aquí. Gracias, Octavio, por la sintonía. Los dominicanos en Estados Unidos, por allá. Desde Atlanta, Octavio está reportando sintonía. Dame ver quién más por aquí. Los muchachos de Cienfuegos por ahí. Dice por aquí para Kennedy. Gozando con la mejor.

0: Monte y para Isaías también, desde Cienfuegos, ir escuchando el show de la Superbanda a través de la N103 con el apoyo de la clínica dental más dura de todo el Cibao, la doctora Suheiri Morel. ¡Ey!
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0: Síguenos. Esta es la agrupación que revolucionó la música típica. Dueños de un concepto que todos quieren imitar. Pero jamás igualar. Ellos son los creadores del movimiento y están aquí en la N, el show de la Superbanda, con la animación de Juan Luis Pérez.
1: ¡Ave María! ¡Aleluya!

0: Oye, qué bendito swing.
1: Juan el Sabio.
0: Y están igualitos todavía. Pudiste darte cuenta, ¿verdad? En el reencuentro. Que ese swing no se pierde. En disco y en vivo. El mismo sonido de la super banda. Te diste cuenta, ¿verdad? En la gran arena. Que esa güira está igualita todavía. Que ese acordeón está igualito todavía. Esa tambora. Ese cachimbo de Darimambo. Tony Bajo, la abuelita. Robert Liriano mantiene su voz igualita. Pelle Peña ni hablar. Pedirle a Dios que le siga dando fuerza y energía para que sigan alegrando su fanaticada. La gente pide otro reencuentro. Vamos a ver qué pasa en lo adelante, ¿verdad? La gente de la línea lo quiere, la gente de Mao, ¿verdad? La gente de Monción, Santiago Rodríguez. La gente de Sajoma. Allá en Estados Unidos también quieren el reencuentro de la superbanda.

0: hasta las 7 con toda esta descarga típica.
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0: Mi amigo Genaro, saludos. Genaro. Los muchachos de Brooklyn allá en New York. Gracias, Genaro. También para... dice por aquí para Arnaldo. Qué bueno, gracias. Los dominicanos por allá en Estados Unidos, escuchando el show de la Superbanda. Mis amigos de New Jersey por allá, los amigos de Patterson.

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0: el cacique de Las Vegas. Oye, que si me la robo.
1: Gracias.
0: Esta noche me la llevo a mi casa. Se va conmigo. Omar Cabrera, allá en Orlando. Llévatela tú también. Ariel Omar. Omar. Mi amigo Jonathan, déjame ver por aquí. Dice para Ronald. A los muchachos de la ruta F. Gracias, mis amigos los choferes de las diferentes rutas. De la CJ, los de la M, los de la K, de la F, la ZP. Gracias a todos los que van ahí en el taxi. También los amigos de Uber, los que van en el vehículo privado. 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
0: Escuchando el mejor programa, el más duro a esta hora.
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0: 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Bueno, muchas peticiones. Me pidieron Chichebello, ¿eh? Me pidieron Playa Magante. Déjame ver qué más fue lo que me pidieron por aquí, ¿eh? Ah, me pidieron Chichebello también. Homenaje a Bolo. ¿Y qué es lo que pasa con este programa? Dios mío, que se oye tanto, ¿eh? ¿Cuántas peticiones? Consagración de cariño debajo de la ceiba. Bueno, vamos a ver lo que pasa en lo adelante.
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El tiempo se va, señores. Se me va, se me va, se me va. Quisiera complacer a todo el mundo, pero imagínate. Es muy corta una hora para la Superbanda.

0: Bueno, punto final. El show de la super banda. Bueno, déjame ver un chin de este tema que me pidieron también. Caramba, ¿eh? ¿En qué lío me meto a esta hora? ¡Porque truero! No se sabe todavía. Salúdame a Guachapa y al detective, donde quiera que estén. 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
0: La producción del ingeniero Francis Reyes. Juan Luis Pérez, todo el camino contigo. Complaciente y buena gente. A las 6 de la tarde, mañana de nuevo, traigo más de este programazo.

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